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0: juntos con la cumbia.
1: Y nos vamos con música. Vamos a bailar. Pónganse, pónganse a bailar con nosotros. Y esto es la cumbia del acordeón. ¡Súbele!
2: Bienvenidos. Esto es cumbia.

0: That was the one.
1: ¿Qué tal, mi gente? Ahí les va otro correazo pesado. No se ponga mudrado, vámonos.